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3: Hola, sí, buenas tardes, en la noche y reina mundial de la noche en el cuerpo tropical latino y caribeño, y estoy invitando a mis amigos, pues, a nivel del Ecuador, a escuchar Radio Tour, pues, éxito, a escuchar la Martito Bello.

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3: ¿Qué, Omar? ¿Cómo
4: está? ¿Listo?
3: Omar y Alex.
2: Alex, ahí viene muy triste, compadre. 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
1: Esa soy yo, señores. Esa es la

0: que la gente me anda extrañando. La gente dice,
1: vago
0: bueno,
1: de mierda.
0: La gente dice, bueno, cachorra, andas de vaga. ¿Dónde es que andas? ¿Dónde es que no apareces? ¿Que no haces el programa? Te vamos a multar, te vamos a sacar, te vamos a sacar la chicha.
2: ¿Cómo te odio?
0: Oiga, pero aquí estoy más alegre y por supuesto con contenido que nunca para seguir en esta semanita. Lamentablemente no he podido asistir porque he tenido otra clase de trabajo donde había...

0: alegría que hace falta para darte ese descontrol que te gusta, por supuesto. Así que eres bienvenido a nuestra programación. A
1: mentirosa.
0: Oiga, no diga eso, no diga eso. A través, por supuesto, de la www.radioturaecuador.com. Muchísimas gracias a todos ustedes por estar por acá en sintonía de diferentes partes del mundo. Gracias por estar con nosotros a través de nuestra plataforma de TikTok de Radio Tour Ecuador.
2: ¡Buena, buena!
0: Ya no decimos ni buenos días, ni buenas tardes, ni buenas noches, porque no sabemos de dónde nos mira. Simplemente te decimos...

0: mes de julio, ¿ah? Hoy se nos va, julio se nos va, en este año del 2026, hoy es la última tarde, así
1: ya
0: que
1: dice.
0: Mañana, imagínese, ya mañana, ya usted tiene que estar bien cobradito, oiga, déjeme saludarlo por acá, por supuesto, tengo días de no verlo, ¿ah? ¿Me ha extrañado
1: no
0: o no me
1: plata.
0: Ha extrañado?
1: No, ¿ah? Hay plata,
0: no hay plata,
1: no,
0: todavía
1: hay
0: no le
1: plata.
0: Pagan, chuzo, todavía no
2: tú
0: le
2: confirme,
0: pagan.
2: Ya pagaron.
0: Mientras tanto, vamos a darle la bienvenida, por supuesto. Él es el único que le gusta volar, que le gusta limpiar el piso, que le gusta tocar las perillas.
1: ¡Tú mismo!
0: ¿Ah? Se hacía llamar Bomber Mix hasta que la cachorra lo bautizó como
1: DJ Raspadito.
0: Ahí está mi querido Ale Pérez. Buenas tardes, bienvenido.
3: Me encanta, me fascina.
4: ¡Sigan bien!
5: Aquí estamos, aquí estamos. ¿Qué tal, mi gente? ¿Cómo estamos? Buenas. Dicen por ahí, buenas.
0: Oiga,
5: a los tiempos. Que hemos venido por acá, pero igual el programa siempre sale, ¿ah?
0: Claro.
5: Se viene por alguna u otra cosa, pero estamos ocupaditos, a veces también trabajando por parte, porque a veces son contratos, a veces hay billetitos,
0: claro.
5: A veces hay billetitos por fuera, y también hay que ir a...
0: Hay que aprovechar.
5: Hay que ir a aprovechar a ver esos billullos que están botados por ahí, pues, ¿no?
0: Oiga, entonces, que se nos va el mes de julio, y en julio teníamos que aprovechar los contratos, pues, claro.
5: En agosto es angustiante, porque no... Es angustiante porque no sale mucho. ¿Sí?
0: Entonces, bueno, esperemos que con la bendición de Dios no salga mucho, ¿ah?
5: Claro, entonces claro, aprovechar pues, sí. Cuando hay para poder tener pues, y poder sobrevivir, ¿no?
0: Así es.
5: Eso
0: así
5: es chévere. Así que bienvenidos todos este día viernes, súper chévere, San Viernes.
0: Para
5: disfrutarlo bacano como siempre, acá en Radio Tour Ecuador, y en el programa Zonas Sin Control.
0: Claro que sí, por supuesto, porque aquí estamos para descontrolarte, por supuesto. Así que bienvenidos a todos ustedes. Aquí arrancamos esta, tu mejor zona. Zona Sin Control. ¡Ah!

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1: Nosotros seguimos por acá en esta tarde, por supuesto, de viernes. Hoy es el último día del mes de julio, señores. ¿Qué está haciendo usted? ¿De dónde se encuentra? ¿Está escuchando la programación? Si todavía no lo está haciendo, facilito, entre a www.radioturecuador.com, por supuesto, donde usted puede ver muchas cosas de las que nosotros estamos realizando por acá, por supuesto, de las que estamos hablando y de las que vamos a hablar también, porque tenemos información que te la voy a estar dando más adelante de cosas que están aconteciendo en el mundo, señores. No solamente Ecuador tiene crisis, sino que además también, por supuesto, otros países lamentablemente están pasando por situaciones de las cuales considero debemos también hablar por acá para que la gente o el mundo se entere de lo que está aconteciendo. Eso te lo voy a decir más adelante. Mientras tanto, déjame saludar a nuestras queridas marcas, por supuesto, porque gracias a ellos nosotros llegamos hacia cualquier rincón donde tú te encuentres escuchando la programación, y es por eso que le damos la bienvenida a nuestros queridos auspiciantes, como lo es Detalles y Más. 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Ahí están nuestros queridos auspiciantes. Muchísimas gracias por estar con nosotros. Y por supuesto, tú sabes que nosotros siempre traemos información. Ojalá siempre quisiéramos traer información de la buena. de información de la que a ti te gusta, la que te anima, la que te levanta, pero lamentablemente en ese momento vamos a tener que hablar de esto que le está dando la vuelta al mundo entero porque está aconteciendo en 24 horas, señores. El mundo está volviéndose de cabeza. Los marroquíes están saliendo de su país a diestra y siniestra hacia España, señores. En menos de 24 horas han salido más de 50.000 personas desde Marruecos nadando hacia España. Vamos a ver la siguiente nota para que usted esté empapado de lo que está aconteciendo y vamos a saber también qué va a ir pasando en el transcurso de las horas o de los días, ¿ok? Vamos a ver entonces por acá, me dice que le regale un segundito para poder colocar bien el videito para que ustedes lo puedan ver. Si todavía usted no está conectado, vaya rápidamente en ese momento a la cuenta de TikTok Radio Tour Ecuador para que puedas ver en vivo y en directo la nota de lo que te estoy hablando. Corra en ese momento rapidito, coja su cuenta de TikTok y corra, por supuesto, a la cuenta de Radio Tour Ecuador para que pueda ver el videito de lo que les estoy hablando. ¿Lo tenemos listo? Ok, póngalo, por favor.
2: Por mar, en bote, nadando con inflables, miles de personas se lanzaron al agua para intentar llegar a España desde Marruecos.
3: Aquí hay mucha gente alrededor.
2: Este padre de familia llegó a la playa con sus 5 hijas, una de ellas en brazos. Fueron horas para poder llegar.
4: ¿Cuántas horas llevas en el mar?
5: Más de 4 horas.
2: Quienes no lo logran mueren en el intento, en ese mar Mediterráneo que por años ha sido un cementerio de migrantes. Quienes tocan tierra hacen esto, corren impacientes hacia las cercas. Este joven se desvaneció cuando subía por las rocas. Otros lo ayudaron a levantarse para continuar la travesía. Muchos tratan de cruzar la valla fronteriza entre alambres de púas, subiendo las escaleras, los puentes y los cerros. Cientos de ellos, muchos hombres jóvenes, pero también madres con niños, corren cruzando el portón migratorio. Los agentes de la Policía Nacional tratan de impedir su paso, pero no logran detenerlos. El gobierno ha movilizado unidades militares para apoyar a los efectivos locales que se declaran desbordados ante la entrada de decenas de miles de personas. Se vio también una columna de más de 3 millas formada por miles de personas esperando en Marruecos para cruzar la frontera. En España es el gran tema de conversación en un momento histórico en el que la extrema derecha gana fuerza allí.
6: La verdad yo no entiendo. Porque en España, porque a ellos les pintan en España que aquí hay futuro, que hay trabajo, y la verdad es que sí, pero después cuando llegan se encuentran con la dura realidad de que no tienen nada.
7: A ver, por ahí, no merecen, hombre, lo merecen, la gente dice merecen venir para acá a trabajar.
8: ¡Viva España!
2: Y mientras los migrantes celebran su llegada, la gran pregunta es cómo España va a enfrentar esta crisis humanitaria. Los centros de procesamiento están con las puertas cerradas.
9: Ayer desde el almuerzo no he comido, aunque traje dinero conmigo, es solamente para taxis y tal, y ya está, eso es lo que te puedo comentar, aún no he dormido.
2: Ante esa saturación se reporta que cientos de ellos están volviendo ahora a Marruecos.
1: Listo, y ahí estábamos viendo el video donde hay más de 50.000 personas que ya han pasado desde Marruecos hacia España. Oiga, lamentablemente hay personas que han pasado, incluso niños, criaturas, personas embarazadas. Ahí vemos una familia, por ejemplo, a un padre con sus 5 niños, incluso una bebé de brazos, que pasó nadando, 4 horas de nado. Imagínese usted lo que es eso. La gente que se arriesga a cruzar ese mar Mediterráneo, como lo decían ahí en la entrevista, oiga, por 4 horas nadando. ¿Ah? Dice que no se extrañe que Ecuador pase lo mismo, nos dice por acá un querido amigo. Bueno, esperemos que no, pero lo que nos queremos preguntar, mucho más allá de que qué está pasando en Marruecos, qué está pasando en España, qué está pasando, la pregunta sería, ¿qué está pasando en el mundo entero? Porque la política, todos ellos se llenan los bolsillos, pero los que sufren son el pueblo. Por acá tengo un mensajito que dice, parece que es por la regularización masiva que no podemos compararlos con Venezuela. Los marroquíes saharíes, la mayoría, por no decir el 99%, son musulmanes en su población. Claro, porque ellos son árabes, ¿ah? Ellos no se integran a dónde van a esperar que adoptemos sus creencias y sus religiones. Ellos no creen en tu Dios, dice, imagínese. Es extraño, y aparte que son 50.000 personas las que han llegado a este lugar de España. Oiga, y muchos están irrumpiendo en los centros comerciales, incluso en los comisariatos, porque obviamente llegan desgastados, mojados, con hambre, quieren ropa y quieren comida. Y como España todavía no tiene, no se esperaban que llegara tanta cantidad de personas, no tienen todavía esta solvencia económica como para decir, tome, les vamos a ayudar. Y en este caso, los marroquíes están irrumpiendo en los comisariatos, en los lugares de comida, están metiéndose a las casas donde viven las personas, rompen las ventanas y se meten porque quieren dormir. Es de verdad, en menos de 24 horas ha pasado algo, algo horrendo que no se sabe cómo va a solventar España con todo esto, ¿no? Así que vamos a ver qué acontece en los próximos días y esperemos que también, por supuesto, se pueda solventar de una forma que no se vean afectados también los españoles, porque ellos están indignados con todo esto que está sucediendo. Así que más adelante te traigo mucha más información acerca de lo que está aconteciendo y también, por supuesto, otro tipo de noticias. Nos vamos con algo más de música y ya regresamos con mucho más aquí en Tu Zona Sin Control.

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3: Y aquí seguimos nosotros, oiga, revisando de todo un poquito. Ah, ya tengo hambre por acá, oiga. Póngame cámara, no me haga sabotaje. No me haga sabotaje, por favor, que la gente quiere verme, la gente quiere estar ahí pilas conmigo. Saluditos a mi querida Erika, que está por acá como siempre, como todas las tardes, ella programando nuestra radio, por supuesto, Zona Sin Control, dice mi programa favorito. Gracias por compartir, mi querida Erika.
4: Ay, gracias.
3: El día de ayer jueves, dice, tuve un cumpleañero, ¿ah? Mi sobrino se llama Jean Alex Pierre, cumplió 13 añitos de edad. Y le deseo que haya tenido un bonito día, ¿no? De parte de su tía Erika Abril y su papá José Montes de Oca. José Montes de Oca Flores, dice, y la mamita Diana Vera. Ahí está, que viva el cumpleañero, entonces, que viva, claro que sí. Buenas, buenas al cumpleañero, ojalá que el día de ayer la haya pasado súper chévere. Y por supuesto, de parte de todos los que hacemos por acá, oiga, Zona Sin Control también, desearle lo mejor del mundo. Ahí está mi querida Erika, muchísimas gracias. Oiga, y algo de lo que le voy a hablar en este momento es algo delicioso, espectacular, por supuesto que va a acontecer.
5: Me encanta,
3: este
5: me fascina.
3: Día, ¿ah? Te encanta, te fascina, ¿verdad? Esto que va a acontecer este día domingo 2 de agosto. No, eso no, oye, deja eso quieto. El domingo 2 de agosto vamos a tener, oiga, algo chéverísimo en Naranjal. ¿Sabes lo que se viene? ¿Ah? ¿Sabes lo que se viene? No sabe. Bueno, te lo digo yo. Se viene este festival del cangrejo rojo. Póngame el videíto, por favor, porque todos nos tenemos que ir el domingo hacia esta tierra maravillosa como es Naranjal, por supuesto. Póngame el video para que la gente se entere, si todavía no se ha enterado, y nos vamos todos a en tour directo a Naranjal. Póngamelo ahí, por favor.
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3: En la Avenida Olmedo, en Naranjal, señores, el domingo tenemos que irnos todos por allá. Por aquí hay gente que dice, a mí me encanta, dice, las empanadas rellenas de cangrejo. A mí me gusta. ya se le hizo agua a la boca. Oiga, por acá está Bomber Mix, pero que 3 litros de saliva se está tragando ya. Ah, dice, las empanaditas de cangrejo. También tendremos el rico arroz relleno de cangrejo. ¡Ah, arrocito amarillo! También dice aquí, a ver, por acá el stand número 2 dice que va a tener patacones rellenos de cangrejo, tequeños súper crujientes rellenos de cangrejo, arroz y espagueti de cangrejo, ceviche de cangrejo y mucho más. Esto vamos a encontrar muchas delicias, todo a base del cangrejo, señores, porque es el festival del cangrejo rojo. ¿Quién dice yo voy? A ver, ¿quién dice nos vamos para irnos todos juntos? ¿Eh? Oiga, ¿a usted qué le gusta comer de cangrejo? O sea, por ejemplo, si le dicen una comidita así como que de a base del cangrejo, ¿qué le gustaría comer? ¿Qué le gustaría probar?
7: ¿De cangrejo?
3: De cangrejo.
7: Bueno, el cangrejo es riquísimo todo, pero...
3: Claro.
7: El carapacho relleno.
3: El carapacho relleno. Qué rico. Eso es como durito, ¿no?
7: No sé por qué yo lo asimilo a esto, pero es que el carapacho, mira que a veces ya no tiene casi que nada.
3: Ajá.
7: Le pones arrocito o verdecito, alguna cosa.
3: Qué rico,
7: no,
3: maduro.
7: Y le tiras salsita, lo envuelves ahí adentro de ese carapacho. Se tiene el saborcito todavía del cangrejo.
3: Claro.
7: Dentro. Eso más o menos es como cuando tú le pones el arroz a la lata de atún.
3: Ay, sí,
7: más
3: qué
7: o menos.
3: Rico, la verdad. Sí, más o menos, sí. Oiga, es que claro, a ver, por ejemplo, hay personas que cuando se sientan a comer en familia, todos se pelean la pata gorda, ¿no? Todos dicen, ay, yo quiero la pata gorda, ay, yo quiero las patas. Yo solo. ¿Y sabe qué pasa en mi caso, en mi familia? Que todos comen los cangrejos y se comen las patas y botan los carapachos.
7: Y lo mejor.
3: Y están botando lo mejor.
7: Están botando lo mejor, lo más sabroso y donde más hay carne.
3: Exacto.
7: O no creas, porque puedes tener una pata gorda, pero en el carapacho...
3: Es grande. Y por dentro está flaco.
7: Y tienes dentro, no sé si cuando lo has sacado has visto todo eso blanco.
3: Ajá.
7: No es rico. Si lo sabes comer, vas a comer todo ese la comidita que tiene ahí dentro del cangrejo. Muy
3: claro.
7: Rico. Es muy, muy rico. El carapacho es lo más rico que hay.
3: Qué rico, sí, es verdad. Ya me dio hambre, señores. Oiga, y por supuesto, a mí me encanta también comprar lo que es la pulpa del cangrejo, dependiendo de dónde la vendan, porque también hay que tener cuidado donde uno compra las cosas y cómo sacan el cangrejo, porque por ahí hay técnicas para poder sacar la carne y que salga enterita. Por ahí se dice entre los pasillos de las redes sociales que el cangrejo se saca, lo ponen a hervir, ¿verdad? Lo le hacen con unas plumillas especiales para sacar la carne del cangrejo, pero lo ponen en agua caliente, lo ponen en agua con hielo y ahí simplemente le sacan con la plumilla. Hay otro que dicen que la sacan no tan higiénica. Por eso es que a veces uno, para comprar la carnecita, la pulpa sacada, lo piensa mucho.
7: Pero son cosas que la gente dice, ¿no? O sea, aunque claro. tanto que hablan, a veces puede ser realidad, o a lo mejor en algún lugar lo han hecho y por eso piensa que
3: puede
7: ya,
3: ser.
7: Ya no es igual.
3: Puede
7: porque
3: ser.
7: Porque hay máquinas que te abren el cangrejo.
3: Ah, ¿en serio? Claro.
7: Por ejemplo, yo trabajo con unas personas que venden pulpa de cangrejo.
3: Haga la publicidad.
7: Venden las tarrinas de cangrejo.
3: Ya.
7: Créanme que ellos
3: yo he comido.
7: Son de Naranjales, ¿sí, no?
3: Sí, yo he comido.
7: Claro, sí, claro, tuvimos la oportunidad de hacer una cangrejada acá en la casa y lo probamos y te diste cuenta.
3: Claro.
7: ¿No? Venden la pulpa.
3: Y viene la tarrina llena de cangrejo.
7: Y la tarrina llena con dos patitas. Te dan una pata o te dan pata gorda, un par de patas, lo que sea.
3: Claro.
7: Ellos venden funda de patas. Ya,
3: patitas.
7: Y las patitas si quieres, ¿no? Mira, funda de pata, vende la funda de la pulpa vivita.
3: ¿Y puedo vender las
7: o también
3: leas?
7: También. tu camanuca. Y también te venden la tarrina, pero preferible comprar la funda porque es más carne.
3: Ah,
7: y te haces una ensalada riquísima, pues, ¿no?
3: Qué rico.
7: O un arroz con camarón, como tú quieras.
3: Claro.
7: Y vienen de Naranjal, ¿eh? Vienen de Naranjal para acá.
3: Vienen de Naranjal.
7: Los tengo como vecinos a ellos, Don Cangrejo y la mamá del cangrejo, Don Cangrejo, la hija del cangrejo. Y cangrejo del uno, que es todo lo mismo.
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7: sano y limpio,
3: directamente.
7: Sacado de máquinas, amigo, nada de que sí, que con la boca lo sacan y le escupen nada. Así dicen.
3: Ay, qué susto.
7: ¿No? Así dicen, no por ahí, no, pero no.
3: Sí,
7: no,
3: es
7: no.
3: Que por eso le decía que hay lugares donde no es tan higiénico.
7: No, es limpio.
3: Pero hay el lugar de acá que usted y que yo conozco, sí, pues obvio, ahí sí yo compro y consumo, pero rapidísimo, imagínense. Pero bueno, ya saben, el domingo la cita es para irnos todos juntos, agarraditos de la mano hasta Naranjal. Vámonos a este festival delicioso del cangrejo, riquísimo, por supuesto. Oiga, también hay personas que compran el cangrejo, la pulpa, se lo hace como un refrito y se lo pone con patacones hecho en canasta.
7: ¡Uy!
3: ¡Qué rico! ¡Qué rico! Ya le estoy haciendo dar hambre.
7: No, es que
3: o con galletitas. ¿Cómo lo prefieres? ¿Con galletas o con patacón?
7: No, con el patacón.
3: Con el patacón hecho canasta.
7: Con el patacón está mejor.
3: Ya. También, por ejemplo, se hace la canasta, se hace el refrito del cangrejo y se le pone queso mozzarella por encima, cosa que cuando usted se lo come se derrite el queso.
7: Ah, como chicle.
3: ¿Ah?
7: Chicle.
3: Con el cangrejo abajo. ¡Ah, qué rico! Ya vio, tenemos que hacer muchas cosas con el cangrejito.
7: Es una cangrejada.
3: Claro.
7: Una buena cangrejada hay que hacer, ¿eh?
3: Claro, ya le dio ganas de comprar, sí, claro. De comer y de hacer. Oiga, saluditos por acá a la gente que está, por supuesto, conectadita a través de Cachorra C Oficial. Gracias a mi querida Erika Ayala desde New York City, por supuesto. Oiga, gracias por estar por acá compartiendo conmigo, dándome esos...
1: Buenas, guacharnacos.
3: No me le diga así a mi querida Erika, por favor, respéteme. La saludos para mi querida nena.
2: Y a mi amor, ya.
3: Desde México también, amor. Saludos. Muchísimas gracias por estar por acá conectada. Para Susana Delgado, para la Diablita, vea eso, ¿eh? Para Alejo, para Juan, para León, también por supuesto para Ángel Armando, ¿eh? Vaya, y por supuesto, oiga, para Abo que está desde el otro lado del mundo, nuestro árabe, nuestro querido amigo que está por ahí conectado con nosotros también.
4: Cómprame una papi pollo y tráemela.
3: Ese no te entiende español. Saludos para Jefferson Paz. ¿Ah? ¿Cómo? Para Borboleta también, saluditos. Oiga, por acá dice, espero mi regalo por mi cumpleaños, padrino, dice en noviembre. Que sean dos, porque en noviembre es mi cumpleaños también. ¿Ah?
5: Acuéstate a dormir.
3: Anda, trabaja, viejo vago, dice. Oiga, saludos también, dice por acá. A ver, dice, ya también se acerca mi cumpleaños, 10 de noviembre. El mío es el 20, por si acaso, ¿ah? Cumplo, dice, 40 años, padrino. Ya sabe, mi regalito tiene que traérmelo. Ahí está su querida.
8: ¡El huevo!
3: Su querida Erika, desde ya le está haciendo acuerdo para que le compre un buen regalo, dice mi querido Ale.
9: Eres bueno. Muy sabido, marihuanero, ¿no?
3: Oiga, mejor vámonos con más música, más descontrol aquí en tu mejor zona.
10: Es verdad, es verdad.

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2: El periodista, usted es bailarina.
3: Yo no soy bailarina, señor. Yo soy locutora, locutora. Aunque no
4: vago
3: me
4: guste,
3: a mí me encanta agarrar el aparato.
5: Eres vulgar.
3: No,

0: de julio. ¿Ya para los que no sabían, para los que les encanta comer aguacate como a mí, ¿eh? A mí nunca en la comida me puede faltar.
1: Me haces reír, te lo juro.
0: Ay, Dios mío, esa voz. Oiga, a mí nunca en mis comidas me puede faltar. Eso es batería, eso es potencia, ¿no? También. Ese también me gusta.
2: ¿Ah? ¿Es una ensalada de aguacate con huevo?
0: Claro. No, pero es que para hacer una buena dieta y balanceada es bueno comerse 3 o 4 huevos duros en el desayuno y un medio aguacate.
2: Medio aguacate.
0: Ya con eso usted no tiene que comer nada más, así que vamos a tener que regresar a nuestras dietas habituales. Imagínese. Oiga, ya sabe, el día 31 de julio a celebrar con este gran producto como es el aguacate, que es algo súper delicioso y que además es bueno para la salud, porque muchas veces las personas piensan que si comes demasiado aguacate te va a hacer daño para el colesterol, que para los triglicéridos, pero nada que ver. Ese también me gusta.
1: ¡Jamás!
0: Pero no te hace daño para nada. ¡Jamás! Y ahora que nos vamos al día domingo 2 de agosto, nos vamos a comer esos cangrejos por allá en Naranjal. Nos vamos cargadito con una caja de aguacate, ¿va? Tenemos que llevar el aguacate, ¿sí o no? Sí.
3: Claro, ¡alegría, chicos!
2: Quiero comer la empanada esa de cangrejo.
0: La empanada de cangrejo es rico, oiga. ¿Qué más?
2: Yo comí empanada de cangrejo. A ver, no era empanada de cangrejo, hamburguesa de cangrejo.
0: También se hace.
2: Aquí en los Estados Unidos. Hace tiempo que estábamos en la universidad, en hamburguesa de cangrejo. Era como las cangreburgers, pues, ¿no? ¿Te acuerdas? Claro. Que salían ahí, sí. Más claro. O menos creo que salieron de ahí esa idea y se hicieron de cangrejo. Ya vendían una carretita, ya no la venden.
0: Hacen muchas cosas con el cangrejo. Las personas son muy creativas, le cuento. En Naranjal, sobre todo, que la gente es de allá, cangrejera, son súper creativos.
2: Había una,

0: Ya se fue por otro país,
1: no,
0: usted.
1: No, no, pero es que estamos hablando de que la gente es creativa, ¿no?
0: Claro.
1: Las arepas, ¿no? Había una hamburguesa, pero de arepa.
0: ¿En serio?
1: O sea, en vez de pan, era la arepa, era la harina de ellos, ¿no?
0: Ok.
1: La masa que le pones y ponías todo, siento que era una arepa.
0: O sea, era una arepa, entonces.
1: Era una arepa. Se llama no sé cuánto, es la hamburguesa arepa. Algo así,
0: bonito bueno. Nombre, me encantó.
1: Pero, sí, es lindísimo.
0: Oiga, bueno, ya sabe, el domingo nos tenemos que ir a esta feria de El Cangrejo Rojo en Naranjal desde las 8 de la mañana hasta las 12 de la noche. Van artistas invitados. Se dice que va a estar también por allá Don Medardo y sus players, aunque ya nosotros el otro día estuvimos muy de cerquita con ellos, pero bueno, no importa, una vez más alegría al cuerpo, Macarena. Imagínense, el domingo todo el mundo a celebrar, los que podamos ir y los que no, pues ni modo. Pero el que pueda, se puede hacer una cangrejada en su casa también, a disfrutar con la familia en este fin de semana, ya un poco más relajados, ya pasaron las fiestas julianas.
2: ¡Comenzaste a joder, oye!
0: Ya es, usted se queda en la casa disfrutando nada más con la familia, viendo una peli, descansando, el que pueda, sí, pues no, el que no, a trabajar, no queda de otra. Pero bueno.
3: Pero confirme, ¿qué hacemos?
0: Oiga, hablando de trabajo, déjeme agradecer también a mi gente hermosa, preciosa, los que hacen posible que yo llegue hasta sus hogares. Ellos son nuestros queridos auspiciantes, claro que sí, porque se nos va el tiempo, oiga, después andamos corriendo. 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
0: 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Y con esto hemos llegado a la parte final, mis queridos amigos. Muchísimas gracias por estar en sintonía con nosotros. Gracias a la gente hermosa de Manabí a través de la 94.9, por supuesto, transmitiéndonos por allá también a través de la 96.1. Muchísimas gracias a toda la gente de Montecristi, toda mi gente maravillosa de la provincia de Manabí. Claro que sí, muchísimas gracias. Oiga, muchas gracias. Ya saben, que tengan un excelente fin de semana. Y mi querido raspadito,
1: ¿no? Ahorita se me borró el cassette. Sí, pues no, hoy es viernes, ¿no?
4: Claro. Tómate una foto ahorita que te quiero ver.
1: Ya me la tomo. Oye, en verdad que hoy día es viernes, bueno.
0: Claro que acá, sí, ¿no? El cuerpo lo sabe.
1: El cuerpo lo sabe.
0: viernes y el cuerpo lo sabe que tengo que ir a dormir.
1: Ah, los que pasamos de 40 ya no saben qué es viernes, ¿no? Ya saben que llegas a dormir, ¿no?
0: Ah, mire, imagínate. O allá vemos. Usted, hable por usted.
1: No, hoy día tengo que trabajar, ya mañana ya me toca otra vez trabajar en la radio.
0: Otra vez.
1: Ahí estamos. Nos
0: vemos, bueno, agradeciendo a Dios que hay trabajito.
1: Claro, nos vemos el día lunes, si Dios lo permite. ¿Eh?
0: Claro que sí, si papá Dios lo permite, el lunes estaremos por acá de nuevo con Zona Sin Control, con más información y con muchas cosas que acontecen en el mundo entero. Muchas gracias, que tengan un excelente fin de semana. Ya sabes, si va a beber, no conduzca, pero si va a beber, me llama. ¿Ah?
4: Eres vulgar.
0: ¿Cómo que dice usted si va a chupar?
1: Y si va a chupar, no muerda.
0: Con eso nos vemos hasta el día lunes, señores. Muchísimas gracias.

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